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0: era que Silvestre Dangond iba a ser parte de la historia musical hoy en día de usted, maestro. 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

0: era que Silvestre Dangond iba a ser parte de la historia musical hoy en día de usted, maestro. 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

incluso hay políticos y hasta con la pasada campaña electoral. Pues con la protesta, ¿cuál gobierno?

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otra cosa. Lo que tiene que ver con la información política en la primera vuelta y en la segunda vuelta, pues que dijeron, ganamos con la mayor fuerza y con la mayor responsabilidad que tiene. Nunca vimos ganador en ningún otro medio de comunicación que era un ganador de todo. Él perdieron. Nunca fue ganador de todo. Gerardo nunca vio ganador de todo. Porque uno no sabe el político, uno no sabe el tipo de gente. No se le dice el debate electoral, pero no sabe lo que fue oficial. Lo que vieron como ganador a Cepeda, que no era de quién no lo vieron. Pero no, pero lo que pasa es esto, que se encuentra ubicado en el centro histórico de la ciudad, de Cartagena. Nunca había 33 minutos, vamos a estar ahora el recorrido entre este que entiendo, de 2 minutos, casi 3 minutos, a esto de la

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2: Oyentes amables, tengan todos ustedes muy pero muy buenos días. Desde los estudios centrales de Radio Delfín estamos enviando un cariñoso saludo a todos nuestros oyentes aquí en la ciudad de Riohacha y en todo el departamento de La Guajira, así como en amplia zona de la costa caribe colombiana y también en el exterior hasta donde llega nuestra potente señal. La señal de Radio Delfín, la auténtica voz de La Guajira 1060 en su dial, en amplitud modulada y transmitiendo desde la ciudad de Riohacha, capital del departamento.

0: distrito de La Guajira y nuevo distrito especial turístico y cultural de Colombia en este amanecer radiante de hoy jueves. Hoy es jueves y es 20 de agosto del año 2026. Hoy es jueves 20 de agosto del año 2026 y aquí estamos como todos los días del año, sus amigos de siempre, para llevarles a todos ustedes la más completa información de todo lo que ha ocurrido en la ciudad de Riohacha y en todo el departamento de La Guajira, así como las más importantes noticias de carácter nacional e internacional. Ahora son las 6:04 y estamos iniciando Horizonte Informativo.
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0: Y atención, muchísima atención, en una zona en montada del kilómetro 14, una trocha que se desvía de la carretera principal en el kilómetro 14 de la vía que conduce de Riohacha hasta Cuestecita, sur del distrito de Riohacha y del departamento de La Guajira. Allí, como en otras oportunidades, igualmente fueron encontrados los cuerpos sin vida de dos hombres cuyas identidades inicialmente no habían sido confirmadas y son materia de investigación por parte de las autoridades. Según los primeros reportes, las víctimas presentaban múltiples heridas provocadas por arma de fuego y al parecer se encontraban maniatados, poniendo de presente la sevicia del ataque. Además, en el mismo sector, muy cerca de donde estaban los cuerpos sin vida, las autoridades localizaron y encontraron un automóvil completamente incinerado. Y atención, muchísima atención, posteriormente las víctimas fueron identificadas, después de algunas horas las víctimas fueron identificadas como Jader Yesid y Guarán Romero.

en donde José Antonio Polo Bolaños laboraba como administrador de esa finca. Y atención, muchísima atención, Colombia recibirá drones Reaper de fabricación norteamericana en calidad de préstamos. Esto no le gusta a mucha gente. En calidad de préstamo. Son tres aeronaves no tripuladas MQ-9A con exactamente como parte de los acuerdos. Esto hace parte de los acuerdos de cooperación militar firmados recientemente durante la visita del ministro de la Defensa a la ciudad de Washington. Son realmente una serie de acuerdos muy importantes de carácter militar que el nuevo gobierno de Colombia está firmando con el gobierno de los Estados Unidos. Y atención, muchísima atención, 21 estudiantes procedentes de diversos países como México, Perú, Ecuador, Chile, Argentina y Bolivia, es decir, países suramericanos, participaron de la escuela, exactamente se llama Escuela de Verano Caribe, de La Guajira. Este es otro evento de carácter internacional organizado por la Universidad de La Guajira y que hace parte de una iniciativa financiada por el ICETEX. Bueno, a pesar de que está como está el ICETEX, financió este evento, que es muy importante, con la presencia de estudiantes, 21 estudiantes de países como México, Perú, Ecuador, Chile, Argentina y Bolivia, que los llevó a recorrer distintos lugares del territorio colombiano, sobre todo de la costa caribe colombiana. Y atención, muchísima atención, sin entrar en mayores detalles, no se han entregado mayores detalles dentro de esta situación que fue muy rápida. El alcalde municipal de Maicao, Miguel Felipe Aragón González, confirmó la rápida liberación de la joven estudiante universitaria. Ella se llama Ladies Vergara Molina. Ladies Vergara Molina es residente en la ciudad de Maicao, quien permaneció por pocas horas, realmente pocas horas.

Ella se llama Ladies Vergara Molina. Ladies Vergara Molina es residente en la ciudad de Maicao, quien permaneció por pocas horas, realmente pocas horas. ¡Mi alma!

0: Los terroristas, a través de esos canales se podrá participar.
1: La patita está loca, loca, y que el carrito loco, oh, están desviando mi vallenato.
0: No, pero al que se posesionó no lo conocía, pero sí conoció a su señor padre. Nosotros lo conocimos por mucho tiempo. Era

0: los árbitros, para los jugadores. Tiene cabinas de transmisión para las emisoras que quieran transmitir partidos. La verdad, esta emisión de Horizonte Informativo, el noticiero de minutos, 6:19 minutos, estamos en plenitud de Horizonte Informativo.
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8: De la mañana, 6:26 minutos desde el horizonte sur de nuestro departamento, ciudad de San Juan del Cesar. Se reporta Ana Cecilia Fuentes. Ana Cecilia, tenga usted muy buenos días.
9: Feliz y bendecido día para usted, para mi colega Rolando. Felicitaciones por esos tips informativos de Radio Delfín. La tiró toda a nuestro colega Rolando, exitoso. Bueno, les cuento que ayer cayó un torrencial aguacero en horas de la tarde sobre el suelo sanjuanero. Hoy amanece la temperatura un tanto agradable, pero eso cambia en pocos minutos. No nos podemos alegrar mucho. San Juan del Cesar ya no tendrá más elefantes blancos. Hoy puedo decirlo con orgullo, dijo el alcalde, y con la satisfacción de estar cumpliendo la palabra empeñada. Recuperar nuestra plaza de mercado y la galería popular es hacer justicia con nuestros comerciantes y darle un nuevo impulso a la economía de nuestro municipio. Quiero agradecerle al gobernador, doctor Jairo Aguilar de Luque, por creer en San Juan, respaldar nuestras iniciativas y ayudarnos a convertir en realidad un sueño que durante años esperamos los sanjuaneros. Hoy comenzamos a cambiar la historia. Gracias, señor gobernador Jairo Aguilar, por ayudarnos a cumplir la palabra. San Juan merece obras terminadas y útiles al servicio de su gente. Desde el sur de La Guajira, el grito ciudadano por la crisis energética se hizo sentir y exige respuesta. En horas recientes se adelantó una mesa de trabajo con la intervenida Aire Energía para abordar las dificultades que enfrentamos los guajiros por la mala prestación del servicio de energía, especialmente en el sur del departamento de La Guajira. Esta mesa de trabajo se desarrolló en el municipio de Barranca. Desde la gobernación de La Guajira, estos territorios dan un servicio más estable, continuo y de calidad. Con el acompañamiento de la

0: de diálogo social y las gestiones de nuestro gobernador Jairo Aguilar ante el gobierno central. Seguimos haciendo seguimiento porque la energía no puede ser un privilegio, es un servicio esencial y un derecho de todos los guajiros, enfatizó el secretario de gobierno del departamento, doctor Misael Velázquez Granadillo. Sé lo que significa llegar hasta la Alta Guajira, dijo nuestro gobernador cumpliendo la palabra. Son muchos kilómetros y un camino exigente, pero estar cerca de nuestra gente y ver que lo que hacemos se convierte en oportunidades hace que cada esfuerzo valga la pena. En Nazaré, Carazúa, Siapana, llevamos herramientas para transformar la educación y entregamos insumos productivos a nuestras madres de la familia para fortalecer sus iniciativas y sus hogares. Seguiremos recorriendo la Guajira porque cada vez también estamos trabajando por ello, dijo el señor gobernador Jairo Aguilar de Luque, quien cumple la palabra. A propósito de ello, el gobernador de la Guajira, Jairo Aguilar de Luque, se ubicó en el tercer lugar del ranking de desempeño digital de los gobernadores del Caribe colombiano, elaborado por Toro Digital, una medición que analiza la conversación y percepción que generan los mandatarios en el entorno digital. De acuerdo con el ranking, Aguilar registra un 60% de aprobación digital frente a un 19% de desaprobación, para una diferencia favorable de 41 puntos porcentuales. El resultado lo ubica en el podio regional por detrás de los gobernadores de Bolívar y Córdoba. La medición parte de que la presencia digital de un gobernante no se limita a la cantidad de publicaciones que realiza, sino que también está relacionada con la percepción que genera el tipo de información, retos en materia de reputación y percepción. Para La Guajira, el resultado representa un reconocimiento a la presencia digital del mandatario departamental, quien se posiciona como el único gobernador del departamento ubicado entre los tres primeros lugares de esta medición regional. ¿Quién lidera la conversación digital entre los gobernadores del Caribe? El ranking pone sobre la mesa la importancia que tiene hoy las plataformas digitales en la comunicación de las administraciones públicas y en la manera como los ciudadanos perciben la gestión de sus gobernantes. Ampliando el horizonte informativo desde San Juan del Cesar, soy Ana Cecilia Fuentes, retornamos a los estudios.
1: Muchísimas gracias, Ana Cecilia, muchísimas gracias por sus informaciones a esta hora de la mañana para Horizonte Informativo, cuando ya tenemos las 6:30 en esta agradable mañana. Aquí en el norte se sintió la sensación de lluvia cuando llovía en el sur, pero no llovió aquí. Bueno, puede ser que se vaya trasladando hacia el norte esa lluvia que cayó ayer en esa zona del sur del departamento de La Guajira. Ahora son las 6:31. La Universidad de La Guajira inauguró ayer oficialmente su nuevo escenario deportivo en la sede de aquí de la ciudad de Riohacha, un complejo de más de 26.000 metros cuadrados, construido bajo estándares internacionales. Indudablemente, el estadio no es un estadio enorme, no es para 40, 50, ni siquiera para 20, pero sí podrían estar realmente allí, y yo diría que de unas 8.000 a 10.000 personas. Construido bajo estándares internacionales que representan una inversión superior a los 43.000 millones de pesos la obra. La obra fue financiada con recursos propios de la Alma Mater y del Sistema General de Regalías, en articulación con la Gobernación del Departamento de La Guajira. Allí varias personas, varias entidades pusieron su partecita para poder hacer esa obra, que indudablemente es una gran obra. Nosotros conocimos el estadio hace algunos meses cuando se realizó la audiencia de rendición de cuentas por parte del rector Carlos Arturo Robles Julio, y realmente quedamos impresionados. Sí veíamos, cuando íbamos a la Universidad de La Guajira, que allá a lo lejos estaban construyendo una obra inmensa, pero no pensábamos que iba a ser tan bonita, tan espectacular. El estadio es muy bonito, realmente, mucho mejor que el estadio Federico Serrano Soto. Allí se podrán jugar partidos profesionales sin ningún tipo de problemas. Bueno, eso comenzó hasta que con la gobernadora Diana Wilches, a quien se le hizo el reconocimiento. Posteriormente, el doctor Jairo Aguilar de Luque le puso todo el énfasis para terminarlo, conjuntamente con ese empeño permanente y sistemático que mantiene el rector de la Universidad, Carlos Arturo Robles Julio. Esta es una infraestructura moderna para el fútbol y el atletismo, con capacidad para atender personas de manera simultánea.

0: Bueno, dice 1.200 personas, pero yo creo que tiene mucha más capacidad. ¿Sí? Es más grande que el Estadio Federico Serrano Soto. El Estadio Federico Serrano Soto, en una oportunidad cuando jugaba en la Unión Magdalena, aquí, que iba a jugar con el América, que fue el partido que más gente convocó, había más de 6.000 personas. El rector Carlos Arturo Robles Julio calificó la inauguración como el cumplimiento de un sueño que beneficiará la formación de los estudiantes y el fortalecimiento de los programas académicos. El gobernador Jairo Aguilar de Luque destacó que el escenario integra a todo el departamento, pues no solo servirá a la comunidad universitaria, sino también a las más de 23 ligas deportivas que hacen presencia en el territorio, abriendo oportunidades para miles de jóvenes deportistas. La infraestructura cuenta con cancha de fútbol profesional, pista de atletismo, graderías, muy bonitas graderías individuales, con sillas individuales, palcos, áreas administrativas, tiene sus palcos especiales para los invitados especiales, áreas administrativas y comerciales, óigase bien, áreas administrativas y comerciales, estacionamiento y zonas verdes, además de criterio, ahí también, parece que no lo dice aquí. Hay cabinas para transmisiones radiales y de televisión, además de criterios de accesibilidad universal para garantizar el uso seguro por parte de personas con discapacidad. Durante el acto protocolario de inauguración se disputó un partido amistoso entre los equipos de Uniguajira y la gobernación y se realizó una carrera de atletismo con participación de la Liga Infantil de la Guajira y estamentos universitarios. El nuevo escenario representa un hito para el deporte en La Guajira, indudablemente, una región que históricamente ha carecido de espacios adecuados para la formación y competencia de sus atletas. Para los jóvenes guajiros, esta obra significa la posibilidad de entrenar en condiciones óptimas, soñar con representar a su departamento y acceder a una herramienta clave para su desarrollo integral. La universidad proyecta una segunda etapa para la dotación del mobiliario y el complejo se perfila como anfitrión de competencias de alcance institucional, porque también tiene otros escenarios deportivos, de competencias de alcance institucional, municipal y departamental. Con esta inauguración, Uniguajira se posiciona como un referente de infraestructura deportiva en el Caribe colombiano, tejiendo un puente entre la comunidad académica y la sociedad civil en favor del bienestar y el desarrollo de la región. Ahora son las 6:36 y continuamos ampliando su horizonte informativo.
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0: A esta hora de la mañana, 6:36:30 desde el horizonte norte de nuestra península de Uribia y toda la Alta Guajira, se reporta Manuel Mejía Ramírez. Manuel, tenga usted muy buenos días.
2: Muy buenos días, Edgar, para usted y para todos los fieles oyentes de Horizonte Informativo, y mucha atención. Continúa la consternación por parte de los habitantes de la capital indígena de Colombia por el vil asesinato del joven profesional abogado Ángel Osvaldo Martínez Sabino, en hechos que ocurrieron el martes anterior en horas del mediodía, cuando llegaba a su residencia y fue abordado por sujetos que a bordo de motocicletas le dispararon en repetidas ocasiones. Para hoy jueves, a partir de las 2 de la tarde, el cuerpo sin vida del joven abogado estará en cámara ardiente en las instalaciones de la alcaldía municipal, donde ocupaba el cargo de jefe de la oficina de asesora jurídica. A las 4 de la tarde se va a realizar una sagrada eucaristía en la parroquia Inmaculada Concepción, y a las 5 de la tarde sus restos mortales serán sepultados en el cementerio San Cayetano de esta localidad. Reiteramos nuestras sinceras condolencias nuevamente a las familias Martínez Sabino, a su señora madre Blanca Sabino, a sus hermanas, a sus tíos y demás familiares. Paz en la tumba de este joven abogado profesional que siempre se caracterizó por ser una persona responsable, con sentido de pertenencia y vocación de servicio por su municipio. Y en otra información, hoy se cumplen 21 días de haber sido secuestrado el profesional uribiero David Rafael Rodríguez Gómez. Cada vez la angustia y la zozobra aumenta en sus padres, su círculo familiar y en la población que habita en esta parte de la península de La Guajira, pues no se sabe qué grupo delincuencial lo tiene y mucho menos han llamado para dar a conocer pruebas de vida. Han sido días de angustia y de zozobra porque no conocemos quienes mantienen secuestrado a nuestro hijo, así lo manifestaron y dieron a conocer extraoficialmente sus padres, la señora Norma Gómez y el señor David Rodríguez, un reconocido palabrero de la Alta y Media Guajira. Cabe recordar que Rodríguez Gómez fue secuestrado hace 21 días por hombres armados que lo interceptaron cerca a una tienda en el barrio Yosú y se lo llevaron con rumbo desconocido. Y en otra información hemos conocido que en los últimos días los voluntarios y las voluntarias del Cuerpo de Bomberos de Uribia, el único organismo de socorro que existe en esta población, ha atendido la quema de basuras en uno de los sectores del barrio Enrique Ipuana. Ellos han atendido y han ido y han atendido estas emergencias, pero una vez han llegado al lugar son intimidados, son amenazados y también con palabras vulgares por parte de estas personas ante la falta de cultura que siguen quemando basuras en este sector. Un llamado se le hace a las autoridades competentes, a la alcaldía municipal, a la Secretaría de Medio Ambiente, a la empresa AAA, a la Secretaría de Obras Públicas y también a la policía, porque en varias ocasiones han tenido que recurrir para pedir acompañamiento de la policía, pues estas personas han agarrado de costumbre quemar basuras diariamente, más que todo en horas de la noche, afectando el medio ambiente y también a las familias que residen en dicho sector. Recordemos que el Cuerpo de Bomberos del municipio de Uribia, reitero, es el único organismo de socorro con que cuenta la capital indígena de Colombia. Y por eso sus hombres y mujeres como voluntarios y voluntarias merecen el respeto y el apoyo de la población en general. Y para terminar, definitivamente analistas consultados en temas de movilidad siguen dando a conocer las fallas que ha tenido la Secretaría de Tránsito y Seguridad Vial. 5 años lleva operando en la capital indígena de Colombia, en la que se encuentra la socialización del cumplimiento de las normas de tránsito a conductores de vehículos, motocicletas y bicitaxis, que no arrojan ninguna clase de resultados. Un gran número de conductores sigue respetando las normas establecidas, entre los que se encuentran manejar con exceso de velocidad, conducir bajo los efectos del alcohol, sin tecnomecánica, sin luces y mucho menos cuentan con licencia de conducción. Los analistas en el tema dicen que la Secretaría de Tránsito y Seguridad Vial, al estar operando 5 años de manera consecutiva desde que fue creada, es para que arroje resultados positivos y con ellos también evitar que la accidentalidad se siga presentando. Son las informaciones de la capital indígena de Colombia para Horizonte Informativo, el cual es retransmitido por la estación radial Uribe Estéreo. Informaciones suministradas por Manuel Mejía Ramírez y recuerden que la paz sí es posible.
0: Muchísimas gracias, Manuel, por sus informaciones. A esta hora de la mañana para Horizonte Informativo, cuando tenemos las 6:42, estamos en Horizonte Informativo, el noticiero de Radio Delfín. Tal como lo ya se ha conocido profusamente, ayer en horas de la mañana fueron encontrados 2 cuerpos sin vida en el kilómetro 14 de la vía que conduce de Riohacha para el sur del distrito, para Cuestecitas exactamente. La tranquilidad de la vía, si esto realmente esta vía se ha vuelto intranquila, porque han sido varios ya los casos similares que han acontecido en esta vía, en lo que es el kilómetro 7, 8, 10, 12, hasta el 20. Se vio quebrada exactamente esta vía que se ha estado conmocionando en forma muy frecuente, cuando en una zona enmontada a la altura del kilómetro 14 fueron encontrados los cuerpos sin vida de 2 hombres. La comunidad realmente, la comunidad que fundamentalmente es una comunidad Ubayú, pues está siempre alerta, atenta y bastante atemorizada por estos hechos que son ajenos a ellos realmente. Las víctimas fueron identificadas como Jader, Yesit y Guarán. Repetimos, Jader Yesit y Guarán Romero, de 43 años, se nos dice que Jader Yesit es residente en el corregimiento de Galán, distrito de Riohacha. Y la otra persona está identificada como José Antonio Polo Bolaños. José Antonio Polo Bolaños, de 46 años. De manera pues que uno tenía 43 y otro tenía 46. Ya eran personas mayores. No eran jóvenes como frecuentemente se presentan en estos casos. Según los primeros reportes que se han conocido, las víctimas presentaban múltiples heridas provocadas con arma de fuego, y al parecer se encontraban maniatadas, evidenciando la sevicia del ataque, indudablemente. A estos le maniatan las manos, indudablemente. Entre otras cosas porque uno de ellos fue tomado prácticamente los dos. Uno es administrador de una finca. La escena del crimen se torna aún más macabra debido a que en el mismo sector las autoridades localizaron un automóvil completamente incinerado, un elemento que ya hace parte de las diligencias investigativas para esclarecer los móviles del doble homicidio. El vehículo es un Mazda. Es un Mazda de placas BUN-13 que era utilizado habitualmente por Iguarán Romero, según información recopilada por los investigadores. Se ha dicho que Iguarán Romero era el administrador de una finca que está ubicado en ese camino entre Matitas y Arroyo Arena. De acuerdo con versiones entregadas por familiares, los hechos tendrían

0: Igoral Romero era el administrador de una finca que está ubicado en ese camino entre Matitas y Arroyo Arena. De acuerdo con versiones entregadas por familiares, los hechos tendrían finca de esa es de un alto riesgo. La situación es tal que ya no hay ningún tipo de garantías de seguridad para vivir en zonas rurales, como anteriormente se hacía para que la gente pudiera producir en las fincas. Llegaron al lugar y obligaron a los presentes a encerrarse en una habitación, esto fue en la finca, mientras contactaban a Iguarán, contrataban a Iguarán, el administrador de la finca era el otro, veamos aquí el nombre, el administrador de la finca era José Antonio Polo Bolaños, José Antonio Polo Bolaños, de 46 años de edad. Bueno, encerraron a los presentes, ahí se encontraba el administrador de la finca. Y mientras tanto contactaron a Iguarán, lo llamaron telefónicamente por celular para que se presentara en la propiedad. A lo mejor allí no lo llamaron con engañifas. Luego, que debió haber llegado, entonces capturan, amarran, le maniatan las manos a Polo Bolaños y a Iguarán, al otro que también, a Iguarán Romero, que tiene nombre, por ejemplo, Iguarán Romero de la zona, y se lo llevan para el sitio donde fueron encontrados posteriormente. Las autoridades mantienen abiertas varias líneas de investigación para dar con los responsables de este doble crimen. Bueno, este es un decir, porque la verdad es que prácticamente es muy poco lo que se logra para capturar y para esclarecer estos hechos que se están presentando con inusitada frecuencia aquí en el departamento de La Guajira. Ahora son las 6:47 minutos, y estamos en Horizonte Informativo, el noticiero de Radio Delfín. Bueno, mire usted, la Policía Nacional capturó en flagrancia, ya hemos dicho de que mientras se liberó a una mujer en Maicao, fue capturada una mucho más joven. La Policía Nacional capturó en flagrancia a un hombre de 29 años señalado de agredir físicamente a una mujer en el barrio centro de Maicao. Bueno, este no es el caso de la... Pero ya iremos con eso. Este fue otra persona capturada en Maicao por agredir a una persona. Los uniformados acudieron tras una alerta por riña entre una pareja y encontraron a la víctima con lesiones visibles en el rostro. Le había metido su puñera en el rostro y la boca. El presunto agresor intentaba huir, pero fue interceptado y puesto a disposición de la fiscalía por el delito de lesiones personales. La mujer fue trasladada a un centro asistencial y posteriormente manifestó su intención de instaurar la denuncia correspondiente. Las autoridades actuales activaron la ruta de atención de la patrulla púrpura en procura especializado por acompañar a víctimas de violencia de género, brindándole orientación, apoyo psicosocial para garantizar su bienestar. Esto fue en el centro de la ciudad de Maicao. Ahora son las 6:49 minutos, estamos en Horizonte Informativo y a esta hora de la mañana continuamos ampliando su Horizonte Informativo.
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0: A esta hora de la mañana, desde el horizonte sur de nuestro departamento, Ciudad de Fonseca, se reporta José Agustín Gómez Choles. José Agustín, tenga usted muy buenos días.
2: Buenos días, Edgar, Ferruccio Padilla, buenos días, oyentes del departamento de La Guajira, de Colombia y el mundo. Hechos en el departamento del Cesar. Tragedia en la Gloria Cesar. Pareja de esposo murió asfixiada al excavar un pozo artesanal en el Cesar. Las víctimas fueron identificadas como Wilson Ortiz y Saidi Cárdenas. El hecho ocurrió en la vereda Boquerón, en la zona rural del municipio de La Gloria, Cesar. En Pailita, Cesar, adolescentes.

de 14 años murió trágicamente al ser arrollada por un camión furgón en la vía Pailita. La víctima fue identificada como Yailis Dayana Cárdenas Andrade, estudiante de bachillerato en un colegio rural, que perdió la vida trágicamente en un accidente de tránsito en Pailita al ser arrollado por un pesado camión furgón. Delincuentes desvalijaron en el barrio 12 de octubre de Fonseca, en horas de la noche, las instalaciones de una unidad comunitaria UCA. Se robaron los alimentos destinados para los niños de esta UCA. El hecho ocurrió el pasado martes en la carrera 7 con calle 19, en el barrio 12 de octubre. Los delincuentes ingresaron allí por el sistema de ventosa por el techo y se llevaron todos los implementos de la UCA de la Casa de los Sueños, vinculada al programa de cero a siempre del Instituto Colombiano de Bienestar Familiar, ICBF. Los ladrones cargaron con los alimentos de los niños, enseres y otros elementos utilizados en la UCA para la atención de los menores. Se conoció que posteriormente en un operativo realizado por la Policía Nacional en una vivienda cercana a la UCA violentada, fue capturado un sujeto supuestamente implicado en el robo y recuperado los alimentos y los enseres hurtados a esta UCA en horas de la noche del martes en el establecimiento de atención para niños en la UCA Casa de los Sueños, ubicada el barrio 12 de octubre de Fonseca. Los implementos hurtados, alimentos y enseres fueron dejados a disposición de la Fiscalía de Fonseca, al igual que el sujeto capturado implicado en el hurto a una UCA. Opinan los guajiros, usuarios del servicio de la energía, que la crisis financiera de la empresa Aire no puede ser la excusa supuestamente de la empresa Aire para seguir apagando al departamento de La Guajira. Y se está evidenciando todos los días una muestra de la situación de crisis energéticas en esta sección del país. Según los usuarios de la energía afectados por los apagones, el problema no solo es cuánto debe Aire, sino cómo se garantiza el servicio de la energía. Durante el encuentro de la mesa de trabajo en Barranca, el agente especial de Aire expuso la crítica situación financiera de la empresa, manifestó que existe una deuda superior a los 6 billones de pesos y esto llega a los extremos de planificar alternativas, de realizar fraccionamientos o desconexiones sectoriales frente a las dificultades que actualmente enfrenta el sistema energético manejado por la empresa Aire en el departamento de La Guajira. Hoy jueves 20 de agosto, el pueblo de Fonseca, a partir de las 7:30 a.m., participará en un evento de protesta denominado Plantón frente a las oficinas de la empresa Aire, para decirle pacíficamente que no queremos más atropellos y de la falta de respeto con la ciudadanía, por las altas tasas de costo en el pésimo servicio y los bajos de luz que se están dando diariamente. Todo, apoyemos en todos, estamos en la misma situación. El municipio de Fonseca, en una sola voz, se pronuncia hoy desde las horas de la mañana en protesta pública contra los apagones, las bajas fluctuaciones de la energía. La manifestación será frente a la oficina de Aire a partir de las 7:40 de la mañana en el sector del Parque José Prudencio Padilla, en el centro de esta localidad, a pocos metros donde está ubicado el Palacio Municipal. La noche anterior en Fonseca se registraron varios apagones en el fluido eléctrico que aumentaron el descontento social de los usuarios de la empresa, de los usuarios de la empresa Aire. Todos estos apagones se presentaron al inicio de la noche, quedando el pueblo totalmente en oscuridad momentánea en cuestiones de minutos. Todo esto es una muestra de que
no se toman decisiones definitivas de parte de la empresa Aire para superar estas fallas en el sistema en el departamento. Específicamente en los municipios del sur de La Guajira, donde más se están presentando estas interrupciones en el sistema eléctrico. De nada sirvió la mesa de trabajo realizada recientemente en el municipio de Barranca, donde hubo presencia institucional del Gobierno Nacional, de la Unidad de Diálogo Social de la Secretaría de Gobierno Departamental de La Guajira.

0: municipio de Barranca, donde hubo presencia institucional del gobierno nacional, de la unidad de diálogo social de la Secretaría de Gobierno Departamental de la Guajira, de la mesa de trabajo jornada, está convocada por el gobierno departamental para definir acciones conjuntas frente a... Ha venido generando protestas sociales y otras situaciones que publicó. En la mesa de trabajo realizada en Barranca se hizo una revisión de las dificultades del servicio de la energía también para establecer compromisos de corto y mediano plazo, así como también se estabilizó una agenda con medidas inmediatas, acciones operativas y gestiones para avanzar hacia la resolución de mayor alcance de la problemática de la falta de energía en el sur de La Guajira. Y quedó definido el pasado martes en la mesa de diálogo Trabajos en Barranca mejorar la prestación del servicio de la energía con el concurso de la Intervención Nacional de las empresas, de la empresa Aire y los entes gubernamentales, departamentales, municipales y otros estamentos. Y uno de los compromisos quedó de que la empresa Aire, prestadora del servicio de la energía, deberá entregar el próximo lunes un informe técnico con el diagnóstico de la situación y un cronograma de las acciones previstas para superar la crisis energética en el departamento de La Guajira. En otro aspecto de la información, un profesional nacido en San Juan del Cesar, La Guajira, fue designado como director general nacional de la Unidad de Planeación Minera Energética, UTME. Su nombre se realizó mediante el decreto, su nombramiento se realizó mediante el decreto 1191 del 12 de octubre del 2026. Asimismo, asumió el cargo Rafael Fragoso Díaz. Este sanjuanero guajiro tendrá una gran responsabilidad de proyectar la planeación del sector minero energético de Colombia. Entre sus responsabilidades están proyectar las necesidades de energía del país, planificar la expansión del sistema eléctrico, elaborar planes relacionados con minería, energía y gas, producir información estratégica y apoyar al gobierno nacional en la formulación de políticas del sector UTME. El sanjuanero Rafael Fragoso Díaz asumió la función de este importante cargo ante la ministra de Minas y Energía Nacional. José Agustín Gómez Chole registró las informaciones a esta hora de la mañana desde el municipio de Fonseca. Buenos días.
1: Muchísimas gracias, José Agustín, por sus informaciones a esta hora de la mañana por el Horizonte Informativo. Cuando tenemos a las 6:59, la adolescente Lady Vergara fue liberada y regresó con su familia a la ciudad de Maicao. Esta información se conoció en la mañana del día de ayer, miércoles. Ayer era miércoles, miércoles 19 de agosto. Luego de un operativo articulado entre la Policía Nacional y el Ejército Nacional, según confirmó el alcalde, quien fue quien entregó la información inicialmente, el alcalde del municipio de Maicao, Miguel Felipe Aragón González. Las autoridades desplegaron labores de inteligencia y seguimiento para facilitar su ubicación, sus familiares y la comunidad. Recordemos que esta jovencita había sido raptada prácticamente en el centro de la ciudad de Maicao. Al parecer se desplazaba en un motocarro de los que operan en la ciudad de Maicao, cuando fue interceptada por personas que iban en un vehículo y la tomaron y la introdujeron y se la llevaron a la fuerza. Esto fue el día martes. De manera pues que prácticamente no tuvo caso, que mantuvo en vilo al municipio de Maicao.

0: estuvo en vilo el municipio de Baicao, principal destacó la coordinación entre las fuerzas de seguridad y reiteró su compromiso con la protección de los habitantes de Maicao. Bueno, y las fotografías que circulan exactamente por las redes sociales, hay que señalar que ahí está la jovencita al lado de sus padres, e igualmente la fotografía de personas que pertenecen al Gaula de la policía y al Gaula militar. La comunidad celebró el regreso de la joven y espera que el caso sirva para reforzar las medidas de prevención y protección en el municipio. El alcalde Aragón González subrayó que la seguridad de los menores es una prioridad y que seguirán implementando acciones para prevenir este tipo de hechos. Bueno, ahora son las 7:02, 7:02, estamos en Horizonte Informativo, el noticiero de Radio Delfín. Vamos a un pequeño corte de comerciales y ya retornamos.
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1: Ahora son las 7:10, 7:10 en esta agradable mañana de hoy. Hoy es jueves, 20 de agosto del año 2026. Quedan 11 días para que finalice el mes de agosto. Y si usted saca la cuenta, 11 más 30 días del mes de septiembre son 41 días. Más 31 días del mes de octubre son 72 días. Más 30 del mes de noviembre son 102 días. Más 31 del mes de diciembre son... 134 días exactamente. Lo que está faltando, porque prácticamente faltan septiembre, octubre, noviembre, diciembre. Son 4 meses, serían, sí, 130 y pico de días, metiendo los días que faltan aún para terminar el mes de septiembre. El mes de octubre, no, el mes de agosto, que es el que estamos. Septiembre, octubre, noviembre y diciembre serían los 4 meses completos que estarían, 133 días, porque los 4 meses, porque los 4 meses, ahí hay 2 meses de 31 y 2 meses de 30. Entonces,

Allí entonces serían 122 días más los exactamente los 11 días que faltan del mes de agosto, serían 133 días para que finalice el presente año 2026, que se pasa rapidísimo. Bueno, hay muchas personas, porque aquí en Riohacha realmente, a veces uno escucha personas que todo lo critican, ¿no? Pero bueno, así es, ahí, eso es importante. Ayer escuchaba yo, cuando estaba comprando algo en una tienda, escuchaba una señora ya, de pronto de esas que ya, es una señora ya mayor, pero realmente es de esas personas que despotrican de manera violenta contra la ciudad de Riohacha. Esto va para atrás, esto es como el cangrejo aquí, mejor dicho, vamos para atrás, aquí no hay ya nada bueno, aquí no hay nada bueno, aquí no hay servicio de agua, no hay servicio de luz, no hay servicio de aseo, aquí no hay absolutamente nada, mire cómo están estas calles, mejor dicho, nosotros vamos para atrás como el cangrejo. Bueno, ese es el criterio de muchas personas, que estamos retrocediendo, que estamos retrocediendo. Sin embargo, usted mira algunas partes de la ciudad de Riohacha y nota un impresionante desarrollo de carácter urbanístico. Están construyendo y reconstruyendo en muchas partes de la ciudad de Riohacha, sobre todo cuando usted hace un recorrido no solamente por el centro histórico, sino también por otras partes que aparentemente son barrios que están bastante retirados, y cómo el desarrollo urbanístico es tremendo. Y construyendo edificios por muchas partes. Sí, la empresa privada tiene confianza, la empresa privada tiene confianza a pesar de las deficiencias del sector público, porque eso es lo que ha caracterizado a Riohacha. Eso es lo que ha caracterizado a Riohacha. Nosotros no hemos podido desarrollar un criterio, una ruta positiva, clara y contundente para que nuestros servicios públicos se presten, no diría que de manera óptima, pero por lo menos de manera aceptable. Es que todo anda mal en la prestación de los servicios públicos, con escasas excepciones. De manera pues que el sector público ha fallado, mientras que el sector privado asume hasta los riesgos. Mire, el hecho de construir aquí centros comerciales de grandes superficies, como se llama, a sabiendas que no hay un buen servicio ni siquiera de acueducto, mire usted, y que tienen las personas, los propietarios de estos grandes centros comerciales, de resolver por su propia cuenta, porque en otra parte no es sino conectarse y ya, le está llegando sin ningún tipo de problema. Aquí eso no se puede hacer, aquí hay que pensar cómo vamos a suministrarnos el agua. Hay que hacer grandes albercas, grandes depósitos para garantizar que no se va a quedar sin agua un centro comercial, por ejemplo, como Éxito y valga la propaganda, o como los otros que existen aquí en la ciudad de Riohacha. Es un esfuerzo, es súper esfuerzo que hace la empresa privada para efecto de hacer lo que está haciendo, porque hay inversión privada, sí se ve por muchas partes. ¿Qué tal que el sector público pudiera ponerse a tono con eso? ¿Qué tal que pudiéramos ponernos a tono? ¿Qué se requiere para efecto de tener una administración distrital, una administración pública que entienda esa situación? Bueno, estamos a un año y unos meses, ya dentro de dos meses estaremos a un año exactamente de las elecciones territoriales, de las elecciones regionales, donde se va a elegir nuevo gobernador, nuevos alcaldes, nuevos diputados, nuevos concejales, que va a ser muy importante. Tendremos la oportunidad de tratar de darle un vuelco a las situaciones y buscar, por ejemplo, para el caso concreto de la ciudad de Riohacha, que es la ciudad capital, una persona que tenga la suficiente capacidad, la suficiente proyección, digamos que el suficiente horizonte prospectivo para poder darle un vuelco a la forma como se viene administrando la ciudad de Riohacha hasta el momento. Bueno, algunas personas, por ejemplo, hablábamos de que hay personas que critican todo. Hay personas que ya están criticando el proyecto que está socializando el alcalde distrital, porque él ha llamado no es remodelación, es como, cómo es que dice, se realizará un taller urbano participativo para renovación, es la palabra que se está utilizando. La renovación de la Plaza Almirante Padilla y su entorno.
La Alcaldía Distrital de Riohacha, a través de la Secretaría de Planeación, realizará este jueves 20 de agosto, o sea hoy, un taller urbano participativo para la renovación de la Plaza Almirante Padilla y su entorno, un espacio emblemático de la capital Guajira, indudablemente la Plaza Padilla. El alcalde Genaro Redondo Chóles impulsa esta iniciativa como parte de su interés por recuperar el espacio público y avanzar en la renovación de entornos urbanos, con una inversión que contempla la intervención de 5.500 metros cuadrados. Participación de ciudadanos previamente inscritos a través de los canales oficiales de la alcaldía. Y durante la jornada, los asistentes analizarán el espacio, identificarán necesidades y plantearán propuestas en 6 ejes principales: espacio público y movilidad, paisajismo y confort climático, patrimonio e identidad histórica.

propuestas en 6 ejes principales: espacio público y movilidad, paisajismo y confort climático, patrimonio e identidad histórica. No solo un lugar de encuentro, sino también un referente histórico y patrimonial que guarda la memoria de la ciudad. La intervención busca mejorar condiciones como movilidad peatonal, accesibilidad universal, iluminación, arborización y seguridad, integrando elementos asociados a la identidad del sector. El proyecto cuenta con el acompañamiento de la Mesa Más La Guajira Andy y de la Sociedad Colombiana de Arquitectos Regional La Guajira, actores de la Alianza por La Guajira, que aportarán conocimientos técnicos y ciudadanos al proceso. Los estudios topográficos de movilidad y de suelo ya se encuentran listos, lo que permitirá establecer las condiciones técnicas necesarias para avanzar en la definición de la intervención. La participación ciudadana será complementada con otros mecanismos de consulta, asegurando que la renovación, que es lo que se va a hacer, la renovación responda a las necesidades de quienes utilizan este sector. El alcalde Redondo Choles afirmó que la recuperación de este espacio debe hacerse de la mano de la comunidad, con una visión de ciudad que priorice el bienestar colectivo. Bueno, a ver qué pasa con esta, lo que se llama exactamente la renovación de la Plaza Almirante Padilla. En los últimos días habíamos visto algunas personas, yo diría que topógrafos, porque lo veía con los teodolitos que usan los topógrafos, haciendo pues tomando medidas de niveles allí alrededor de la Plaza Almirante Padilla de la ciudad de Riohacha. Pues hoy a las 4 de la tarde parece que la situación es virtual, ¿no? Porque dice que se va a los que se han inscrito. El taller programado a partir de las 4 de la tarde de hoy contará con la participación de ciudadanos previamente inscritos a través de los canales oficiales de la alcaldía. Para que la gente diga, sobre todo las personas que tengan alguna propuesta coherente y profesional, que es lo importante, ¿no? Porque no es lo que, no, cualquier cosa que se pueda decir, pero eso no es así. Tiene que ser algo que realmente aporte de verdad. Ahora son las 7:21 y en Barranca se están haciendo reuniones muy importantes. La Comisión Tercera, no es en la Cámara en pleno, pero sí la Comisión Tercera de la Cámara de Representantes, aprobó en el día de ayer la proposición del representante a la Cámara, es oriundo de Barrancas, Juan Loreto Gómez Soto, para realizar una audiencia pública en Barrancas con el objetivo de discutir las necesidades y prioridades del departamento en el marco del Presupuesto General de la Nación del año 2027, que fue erradicado por el anterior gobierno, pero fue devuelto por el Congreso para que se hicieran algunos ajustes, dado de que el actual gobierno y su propio secretario, el propio ministro de Hacienda actual, dijo de que eso era realmente un disparate, cosa que también ha suscitado la respuesta de quienes lo elaboraron, del anterior gobierno. Bueno, se va a discutir en el marco del Presupuesto General de la Nación 2027, eso es la Comisión Tercera de la Cámara. La iniciativa busca que los recursos que requiere La Guajira sean escuchados directamente en el territorio y no solo en los despachos de Bogotá, acercando la discusión presupuestal a las comunidades. El representante Gómez Soto señaló que esta audiencia es una oportunidad para que la discusión del presupuesto nacional se dé también desde las regiones y para que las decisiones que se tomen en la capital respondan a las realidades del departamento de La Guajira. El departamento que enfrenta históricas brechas de infraestructura, agua potable, energía y salud, necesita que sus prioridades sean tenidas en cuenta en la designación de recursos para el próximo año fiscal. Además de la audiencia, el representante acompañó al presidente de la Comisión

0: tercera en la aprobación de dos proposiciones de control político para abordar problemática que afecta a la región Caribe. Una de ellas citará a los ministros de Agricultura, Ambiente, Minas y Energía, Vivienda y Salud, junto con la UNGRD, el IDEAN, Aire y Afinia, para que expliquen cómo se prepara para enfrentar el fenómeno del Niño. Sí, señor. Y garantizar agua, energía y seguridad alimentaria. La segunda citará al ministro de Hacienda, Minas y Energía, la Agencia Nacional de Hidrocarburos y la Comisión Rectora de Recursos en los Territorios. Con estas tres proposiciones, el representante Gómez Soto pone en el centro de la discusión nacional las necesidades de La Guajira y el Caribe, promoviendo que las decisiones sobre presupuesto, energía y regalía respondan a las realidades de la gente. La primera vez muchas comisiones han sesionado aquí en el departamento de La Guajira. Sesiones, muchas comisiones han sesionado aquí. Bueno, a veces nos vienen todos, vienen dos, tres, no sé por qué, pero la verdad es que estas comisiones que a veces están integradas, hay algunas comisiones que tienen 15, 16, 18. Bueno, yo me recuerdo que Jimmy Palacio, cuando Jimmy Sierra Palacio fue, trajo a la comisión respectiva, sesionó allí en el Arazo ahí, pero los integrantes son, diga usted, 12, 14 y vienen unos 3 o 4, son los que vienen, pero bueno, de todas maneras eso tiene alguna importancia. Ahora son las 7:25 y continuamos ampliando su horizonte informativo.
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0: A esta hora de la mañana, 7:26 desde el horizonte fronterizo Ciudad Comercial de Maicao. Se reporta a esta hora de la mañana Jorge Saúl Campanella. Jorge Saúl, tenga usted muy buenos días.
2: 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Comentar hoy que por fin la Secretaría de Hacienda Departamental de La Guajira giró al municipio de Maicao el 50% de los recursos pendientes del convenio interadministrativo entre la Gobernación de La Guajira y la Alcaldía de Maicao, correspondiente al contrato 356 del 2023 por la recuperación del estadio Hernando René Urrea Acosta. Con estos recursos que estaban en mora de ser entregados por el Palacio de la Marina a las arcas del Centro Administrativo Municipal, se espera que la Alcaldía de Maicao pronto esté a paz y salvo con el contratista Unión Temporal Estadio de Maicao y le dé continuidad al objeto de la respectiva contratación y se culminen las obras pertinentes para que se ponga en marcha el René Urrea. Para mañana está prevista una reunión entre el alcalde Miguel Felipe Aragón González, los diputados de La Guajira en cabeza de su presidente Regis Barros Estrada, los miembros de la Contraloría General de la República representados por el Contralor Provincial Cristian Mendoza, varios concejales del municipio de Maicao, entre ellos Diego Lanao, presidente, Juan Guerrero y Gerardo Gómez.

0: la veeduría ciudadana del estadio de Maicao. La meta de esta convocatoria es que no se dilate más la culminación del escenario deportivo más importante de esta ciudad y se ponga en marcha el René Urrea. Jorge Saúl Camparela Fernández en la noticia.
1: Muchísimas gracias, Jorge Saúl, por sus informaciones a esta hora de la mañana por Horizonte Informativo, cuando tenemos las 7:29 minutos y estamos en Horizonte Informativo. Hablábamos nosotros precisamente de la necesidad de encontrar un alcalde que realmente tenga las suficientes condiciones, las condiciones intelectuales, las condiciones gerenciales, las condiciones administrativas y sobre todo el, digamos que el deseo y la voluntad política de hacer las cosas bien. Hemos recibido aquí una columna que la vamos a compartir con todos ustedes, que está escrita por Francisco Brito Brujés. Y Francisco Brito Brujés nos dice, ¿a quién tenemos? Bueno, entonces vamos a, mi querido, yo sé que Franco siempre nos está escuchando. Tenemos en la línea telefónica al doctor Jaime Peralta Brito. Después del doctor Jaime Peralta Brito vamos a escuchar también al abogado Francisco Brito Brujés, quien exactamente nos va a hablar sobre eso. Él ha titulado Un verdadero alcalde para la ciudad de Riohacha. Ya tendremos la oportunidad. Bueno, en la línea telefónica al doctor Jaime Peralta Brito. Doctor Jaime Peralta, tenga usted muy buenos días.
2: Gracias, doctor Ferrucho. Muy buenos días a usted. Como de costumbre, el cordial, amable y muy respetuoso saludo extensivo a la mesa técnica de trabajo y a todos sus oyentes.

buenos días a usted. Como de costumbre, el cordial, amable y muy respetuoso saludo extensivo a la mesa técnica de trabajo y a todos sus modificación o transformación. No entendemos cuál de los dos términos son los que más se adecúan al parque, al trabajo que pretende hacer el señor alcalde. Lo primero que tiene que hacer el alcalde, a mi juicio, es que quien pretenda ejecutar ese contrato elabore un anteproyecto de lo que se pretende hacer, doctor Ferrucho. Luego, esos anteproyectos, si son varios, se exhiben a la opinión pública para que la opinión pública, si el alcalde lo quiere, haga sus aportes, critique, apoye aquí, apoye allá. Yo particularmente creo que la arbolización del Parque Padilla debe ser sagrada. Se deben sacar algunos palos de robles que ya están secos. Inclusive, quien les habla pagó para que se sacara un árbol de roble seco que estaba a punto de caerse. Y el alcalde debe, en su proyecto, incluir esa labor de se va a encontrar con esa figura. Los árboles frutales deben ser sagrado corazón de Jesús, porque la fruta

0: lucrar con esa figura. Los árboles frutales deben ser sagrado corazón de Jesús, porque la fruta, cuando su imagen, se construyó una tarima que no había, porque los primeros festivales de madera del parque Alfonso López, con el prototipo de su palo de mango al fondo y algunos otros árboles frutales, árboles y arbolizas que han sembrado alrededor, pero muy pequeños para que no desfigure la imagen. Entonces usted observa que ya esas estructuras que hizo la administración de Carmen Garzón, que están allí donde están las sillas, ya están deterioradas, ya están a punto de colapsar. Eso hay que buscar. La organización, señor alcalde, como se lo digo, debe ser sagrado corazón de Jesús, o sea, intocable. Quien les habla y quien está allá en el estudio escuchándome, conjuntamente con Lucho Pugliese y otros amigos que constituimos un equipo de cívico de arborización del Parque Padilla, somos los autores de la gran cantidad de hoy que de mangos y otros árboles frutales que tiene, como el mamón que tiene el Parque Padilla. Y lo hicimos por el amor por esta ciudad, con pocas herramientas, pero lo hicimos. La arborización nos las donó el entonces director de Corpo Guajira, mi pariente Pedro Moscote. El agua para regar las plantas sembradas nos la facilitaba el difunto Luqui Cotes a través de un carro tanque, porque no había agua en el parque. Hoy en día ya esos árboles están dando fruto. Es más, hay un hombre de calle, como le llaman ahora, persona de calle, que se está comiendo hasta los manguitos biches, que ya no hay ni siquiera opción de que los mangos sigan produciendo, porque los arranca todos. Y eso sí, eso es lo que tiene que preocuparse el alcalde, que el Parque Padilla cada día se convierte en un hotel, en un hospedaje de los elementos de calle foráneos. Y sí, modificarlo, adecuarlo, pero no transformarlo, porque transformarlo implica cambiar la imagen, doctor Ferrucho, de algo que es histórico y tradicional. Yo sugiero, sí, de fácil, que los pretendientes a contratar esa obra presenten unos anteproyectos y entonces sí socializarlo con la opinión pública. Pero ¿qué va a hacer la gente si no sabe lo que se piensa hacer? Una cosa es lo que usted diga y otro lo que muestre. Esa es mi sugerencia. Y en lo relacionado con el escrito del pariente Franco Brito, yo estoy totalmente de acuerdo, doctor Ferrucho, también con usted. Riohacha necesita no tanto un alcalde que tenga todos los diplomas colgados en su oficina. Necesita un alcalde que quiera a esta ciudad, que tenga sentido de pertenencia y que la despierte, que no se le esconda a la población, que gobierne con el pueblo. Sí, Charlo hace ya en Barranquilla y los demás alcaldes en las distintas ciudades, ¿por qué los de aquí se tienen que esconder? Sí, eso de que vengan, ya están promocionando de allá del kilómetro 5 a un elemento que no lo tienen. Sí, se lo digo sinceramente. Ya hemos experimentado varios proyectos de allá que no han tenido éxito. Por eso el riachero, el de aquí, el auténtico, porque yo soy pueblerino, se ha abandonado de su ciudad. Sigue insistiendo en eso, que el riachero ancestral retome el direccionamiento de su pueblo, como lo ha hecho Valledupar, como lo ha hecho Santa Marta, Barranquilla, porque de lo contrario, si usted deja la casa sola, llega otro a mandar en ella. Buenos días, doctor Ferrucho.
1: Muchísimas gracias, doctor Jaime Peralta Brito. Muchísimas gracias por su participación a esta hora de la mañana. Como usted lo decía, como ya lo teníamos aquí, dice Franco Brito, un verdadero alcalde para Riohacha. Desde hace mucho

0: Tiempo atrás, nuestra natal e histórica Riohacha no sale de su gran letargo para convertirse en una ciudad de progreso y desarrollo que vislumbre un mejor y digno modus vivendi a sus habitantes. Que todavía vivimos sin los óptimos servicios de agua potable, alcantarillado y luz, que como consecuencia natural, política y económica, atrasan irremediablemente el desarrollo de nuestra capital departamental. Amén de sus altos costos que lleva el ciudadano en general a pagar la mala calidad de esos servicios, mal prestado a la comunidad. ¿Y qué decir del despilfarro de las regalías que se esfumaron sin dejar obras de envergadura para mostrar un desarrollo acorde a los miles de millones que por ese concepto nos llegaron procedentes del Cerrejón? Riohacha es para que fuera una ciudad con desarrollo turístico sostenible, con industrias que favorecían o que favorezcan la mano de obra de nuestros trabajadores y un polo de desarrollo armónico con el caudal económico recibido. Pero no, seguimos en un subdesarrollo y empobrecido por las malas políticas y decisiones administrativas, que muchos las califican como deshonestas, sesgadas y económicamente aprovechadas, pero para el enriquecimiento ilícito de quienes tuvieron la oportunidad de manejarlas en los ejercicios de sus funciones. Todo lo anterior nos lleva a meditar quién o quiénes pueden ejercer con decoro, con honestidad, nuestra atrasada capital. ¿O podemos seguir con el juego de quien llegue al cargo más importante de la ciudad sea un desconocido y un aprovechado de las circunstancias políticas, para después pagar favores con las modalidades de contratos que nunca se cumplen y que desde el anticipo se deteriora la obra contratada? Sí, señor, desde el anticipo se deteriora la obra contratada, porque ya no le alcanza el dinero para ejecutarla, según las normas contractuales pactadas. Sí, señor, no le alcanza el dinero para ejecutarla porque el mordisco es grande, según las normas contractuales pactadas. Necesitamos un alcalde que rompa ese molde a la que nos acostumbraron ciertos depredadores políticos. Necesitamos, óigase bien, un alcalde que rompa ese molde a la que nos acostumbraron ciertos depredadores políticos que manejan a su antojo las elecciones de nuestra capital. Queremos un alcalde con una visión futurista, rígido en el cumplimiento de las normas legales, que sea un emprendedor y ejecutor de las obras que benefician el tejido social de nuestras comunidades, que el nivel de vida de nuestros barrios marginales sientan el desarrollo emprendedor de su dirigente, y ese alcalde debe tener una experiencia desde lo administrativo y además rodeado de un gabinete diligente, capaz y estudiosos que pongan en marcha el desarrollo con sus gestiones honestas y transparentes. Y lejos de cualquier duda que empañe la ética de sus ejecutorias. En este momento hay muchos aspirantes que tienen deseo de trabajar por nuestra capital. A algunos se le nota las intenciones claras de querer ser alcalde y otros aspirantes ponen sus nombres tímidamente por falta de un verdadero respaldo económico y político. Esto me ha llevado a pensar que el candidato que necesita Riohacha, llenos de atributos morales, económicos, políticos y con relaciones públicas a alto nivel y con el mejor deseo de ser un ejecutante de obras y no un iluso administrador, rodeado de asesores y un gabinete que sepa interpretar lo que el alcalde quiere y lo que la ciudadanía aspira en medio de este debate institucional. Dice, mire usted lo que dice, cómo termina. ¿Cómo termina? Dice, el mejor deseo de ser un ejecutante de obras y no un iluso administrador rodeado de asesores y un gabinete que sepa interpretar lo que el alcalde quiere y lo que la ciudadanía aspira En medio de esta debacle institucional, dice el doctor Franco Brito, es el doctor Antenor Durán Carrillo. Bueno, mire usted, hay mucha gente que piensa que sí. Hay otra gente que dice, no, ya el doctor Antenor le pasó en el momento. Bueno, la verdad es que más sabe el diablo por viejo que por diablo. Muy bien, doctor Francisco Brito Burgués. Ahora son las 7:44. Vamos a un pequeño corte de comerciales y ya retornamos.
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Ahora son las 7:54, 7:54, faltan 6 minutos para las 8 de la mañana. Bueno, mire que además de la prácticamente de la inauguración y puesta en funcionamiento, puesta al servicio de los deportistas, el nuevo estadio construido en la Ciudadela Universitaria, en la Universidad de La Guajira, que es un estadio realmente con todas las de la ley. Aparte de eso, la Universidad de La Guajira continúa desarrollando una serie de eventos importantes de carácter internacional. La internacionalización de la Universidad de La Guajira. Mire, 21 estudiantes procedentes de México, Perú, Ecuador, Chile, Argentina y Bolivia participaron en la Escuela de Verano Caribe Multilingüe e Intercultural de la Universidad de La Guajira. Una iniciativa financiada por ICETEX. Bueno, ICETEX, a pesar de que ICETEX ha pasado por un viacrucis. Sin embargo, financió esta iniciativa que es muy importante. La presencia de 21 estudiantes de Sudamérica aquí en la ciudad de Riohacha y en otros lugares de la costa caribe colombiana. Estos 21 estudiantes durante 2 semanas tuvieron la posibilidad de recorrer distintos territorios del Caribe colombiano. El programa combinó una fase virtual entre mayo y junio con módulos sobre interculturalidad y los pueblos Zenú, Wayú, Uigua y San Basilio de Palenque, seguida de una inmersión presencial del 20 de julio al 2 de agosto. Seguida de una inmersión presencial que fue desde el 20 de julio hasta el día 2 de agosto. La ruta incluyó visitas al territorio Zenú. Mire usted, que incluyó la ruta al territorio Zenú, a San Basilio de Palenque y en La Guajira a comunidades Wayú, en Fonseca y Uigua en San Juan del Cesar. Los participantes desarrollaron actividades académicas en la Universidad de La Guajira, donde compartieron con docentes y estudiantes locales. Priscila Cerón, del Instituto Tecnológico Superior Central Técnico de Ecuador. Oiga bien, Priscila Cerón, del Instituto Tecnológico Superior Central Técnico de Ecuador, expresó que la experiencia fue transformadora. Conocer la sabiduría de estas mujeres wayú ha sido increíble. Es algo que muchos estudiantes deberían vivir, afirmó. El rector de la Universidad de La Guajira, Carlos Arturo Robles Julio, destacó que la iniciativa representa un avance en la internacionalización y la cooperación académica de la Universidad de La Guajira, al tiempo que visibilizó la riqueza cultural de los pueblos indígenas y afrodescendientes como un valor para el turismo sostenible. Héctor Cusicanqui Ramírez, estudiante boliviano. Los bolivianos también tienen algunos apellidos así como son bastante raizales. Este es Cusicanqui, Héctor Cusicanqui Ramírez, estudiante boliviano, resaltó el aprendizaje sobre la elaboración del sombrero volteado. Mire, y la importancia de San Basilio de Palenque, que es una cosa importante. Estar allí metido en esa cultura afrodescendiente de San Basilio de Palenque. El primer pueblo libre de América, además de la gastronomía local. El intercambio no solo benefició a los visitantes, sino también a las comunidades anfitrionas, que vieron reconocidos sus saberes ancestrales y su patrimonio cultural. La escuela de verano, que contó con la participación de varias universidades de la región, abrió la puerta a futuras ediciones y a una cooperación académica más estrecha entre América Latina y el Caribe. Para los jóvenes participantes, el viaje significó mucho más que un curso. Fue una oportunidad de tejer lazos de amistad y comprensión intercultural que trascendieron las fronteras en un mundo que necesita más puentes que muros. Importante, muy importante este tipo de reuniones. 21 estudiantes de diferentes, 6 naciones, 6 países
que estuvieron no solamente aquí en la ciudad de Riohacha, estuvieron en el sur de La Guajira, y estuvieron además en algunos puntos emblemáticos de lo que es la historia del desarrollo cultural e histórico en la costa caribe colombiana. Ahora son las 7:59, 7:59, y estamos en Horizonte Informativo, el noticiero de Radio Delfín. Bueno, mire esta noticia, estas son de las noticias bastante controversiales que se producen en desarrollo del nuevo gobierno que en este momento rige a nuestro país y que es presidido por Abelardo de la Espriella. Colombia recibirá en préstamo 3 aeronaves no tripuladas. Son MQ-9A Reaper de Estados Unidos, como parte de los acuerdos de cooperación militar firmados durante la visita del ministro de Defensa a Washington. 3 aeronaves no tripuladas. Los drones serán utilizados por las fuerzas militares para misiones de inteligencia, vigilancia, reconocimiento y operaciones ofensivas contra el narcotráfico y grupos armados criminales, dice la información. El país también se integró como el 19º miembro del Escudo de las Américas, un mecanismo de defensa hemisférica. El MQ-9A Reaper es un sistema de media altitud con gran autonomía de vuelo, capaz de permanecer muchas horas sobre una zona. Mire, el MQ-9A Reaper es un sistema de media altitud, con gran autonomía de vuelo, capaz de permanecer muchas horas sobre una zona, sin tripulación, ¿vio? Su configuración incluye sensores avanzados y la capacidad de portar armamento de precisión, mejor dicho. Se dispara a control remoto, lo que permite no solo identificar y seguir objetivos, sino también ejecutar ataques selectivos contra blancos de alto valor estratégico. Bueno, son tres los que van a venir. Las operaciones se realizarán bajo estrictas reglas de enfrentamiento y autorizaciones definidas por el comando militar. La llegada de estos drones, son drones gigantes. La llegada de estos drones representa un salto cualitativo en la capacidad de vigilancia del país, especialmente en regiones apartadas donde operan estructuras dedicadas al tráfico de drogas. Para las comunidades rurales, que a menudo quedan atrapadas entre la violencia y el abandono estatal, el despliegue tecnológico podría traducirse en una mayor presencia del Estado y en la interrupción de rutas ilegales que alimentan la economía criminal. Sin embargo, el uso de armamento letal desde plataformas remotas plantea interrogantes sobre la protección de civiles y la transparencia en los protocolos de ataque. Miren esto. Sin embargo, el uso de armamento, porque los drones, que prácticamente son naves no tripuladas, que pueden hacer una labor de seguimiento, de observación, de ubicación, pero también de ataque a control remoto. Y dice, sin embargo, el uso de armamento letal desde plataformas remotas plantea interrogantes sobre la protección de civiles, porque puede caer personas, hay un riesgo de imprecisiones sobre la protección de civiles y la transparencia en los protocolos de ataque. El programa contempla que Colombia adquiera una cuarta aeronave con recursos propios. Bueno, te vamos a prestar en comodato, préstamo de uso, porque tienen que devolver. El programa contempla que Colombia adquiera una cuarta aeronave con recursos propios, consolidando una capacidad permanente de vigilancia y ataque de largo alcance. Para ello, las fuerzas militares deberán fortalecer infraestructura, entrenar operadores y desarrollar mantenimiento especializado. La cooperación con Estados Unidos subraya el momento crítico que vive el país
en su lucha contra el narcotráfico en medio de la presión internacional y el reto de garantizar la seguridad sin sacrificar los derechos humanos, que es de las cosas, bueno, de las cosas que son, que vuelven complicadas. Cuando se trata de esta situación, hay riesgo de poder equivocarse, pero bueno, hay gente que dice, ¿cómo se hace? ¿Cómo se hace? Son los acuerdos que ya se están implementando con el gobierno de los Estados Unidos. Ahora son las 8:04, y estamos en Horizonte Informativo, el noticiero de Radio Delfín. El precio del dólar en Colombia inició ayer miércoles, no sabemos si hoy habrá bajado más, pero ayer miércoles 19 de agosto estuvo en un promedio de 3.058, es decir, un poquitico más, 58 pesos, ni una moneda de a 100, 3.058 pesos es la tasa representativa del mercado, es lo oficial, la TRM, tasa representativa del mercado, fijada. Bueno, la tasa representativa del mercado estaba fijada en 3.098 y se estaba negociando, era 3.058, una disminución de cerca de 40 frente a la tasa representativa del mercado, que es la oficial. Pero ustedes saben que hay una oficial y otra que es la que en realidad se da que dar con la oferta y la demanda y de acuerdo a otros factores de carácter internacional. De acuerdo con la información suministrada, este nivel de la divisa no se registraba desde octubre del año 2018, es decir, hace prácticamente 8 años. El comportamiento del peso colombiano se presenta mientras los mercados internacionales siguen atentos a las decisiones de la política monetaria de la Reserva Federal de los Estados Unidos. Los inversionistas esperan conocer las minutas de la última reunión del organismo para determinar si mantendrán una postura restrictiva durante más tiempo o si comenzará a dar señales de una posible reducción de las tasas de interés. En Wall Street, que es el centro financiero en los Estados Unidos, los principales índices comenzaron la jornada al alza. El Dow Jones avanzaba en 0.24%.

Esa es una de las cosas que presenta el presidente Gustavo Petro dentro de... No ha respondido todas las cosas, pero va a responder Petro en cualquier momento. Debe estarse apuñalando para responder toda la cantidad de cosas que le han dicho durante estos días. Bueno, una de las cosas que él plantea como positivo es que exactamente eso, que el dólar más hoy no subió, y eso demuestra confianza en el peso colombiano. Sin embargo, tampoco puede seguir bajando, porque entonces va a quebrar a los exportadores. Va a quebrar a los exportadores. Miren cómo son las cosas en este país. Bueno, de todas maneras, ya van, ¿cuánto cumple? 2 semanas. Eso quiere decir que el nuevo gobierno todavía no ha tomado una decisión en cuanto a lo que va a hacer que tiene cierta independencia con el gobierno nacional. Es decir, el presidente de la República no le puede dar en la junta directiva del Banco de la República, que es una cuestión bien poderosa. Yo, lógicamente, la correlación de fuerza de la junta directiva, como lo hizo contra, como lo hizo en la junta directiva de Ecopetrol y como lo hizo en la junta directiva de la CREC. Ahora este gobierno tiene la

0: como lo hizo la Junta Directiva de Ecopetrol y como lo hizo la Junta Directiva de la CREC. Ahora este gobierno tiene la... ¿Quién será más de izquierda? ¿Verónica Alcocer? A ver, ¿cómo es que se llama? Bueno, a veces se me va todavía no lo memorizo. Pero la esposa de Abelardo de la Esprilla, ¿quién será más de izquierda? ¿Quién, de acuerdo a su comportamiento, se parece más a la izquierda? Indudablemente, porque es que Verónica Alcocer no hacía sino divertirse. ¿Usted la vio alguna vez en alguna tarea de sensibilidad humana? No, ella, para ella es la diversión. Entonces, y ella es de izquierda, mientras que la otra debe ser de derecha. Y miren el comportamiento que ha tenido durante estos días de la tragedia en nuestro país. De manera que encasillar históricamente a una persona, no es que esté de derecha y este de izquierda. Eso ahora sí se volvió bastante, bastante complicado. Ahora son las 8 más 11 minutos, 8-11 minutos, estamos en Horizonte Informativo. Vamos a un pequeño corte de comerciales y ya retornamos.
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1: Ahora son las 8:18, eso es a partir del día de hoy, del 20 al 23 de agosto en el Centro de Eventos Puerta de Oro de la ciudad de Barranquilla. Allí La Guajira participa por primera vez como departamento invitado en Sabor Barranquilla 2026. Descubre La Guajira, donde los sabores cuentan, y turismo y saberes ancestrales. La Guajira participará por primera vez, eso a partir de hoy, como departamento invitado en Sabor Barranquilla, uno de los eventos gastronómicos más importantes del país. La participación se realiza a través de la gobernación de La Guajira bajo el liderazgo del gobernador Jairo Alfonso Aguilar de Luque, con la coordinación de la Dirección de Cultura, Juventud y Género. Durante los 4 días de feria, el pabellón invitará al público a un territorio donde la tradición culinaria nace del conocimiento ancestral de sus comunidades, la biodiversidad y la estrecha relación entre las personas y su entorno. Más que una muestra gastronómica, será un espacio para comprender cómo cada ingrediente, cada receta y cada costumbre hacen parte de una historia que ha pasado de generación en generación. Los visitantes podrán vivir experiencias sensoriales y culturales que resaltarán la diversidad del departamento a través de ingredientes emblemáticos como la sal, el café, el maíz y las frutas que nacen en el territorio. La programación incluirá muestras culturales, presentaciones artísticas y espacios de interacción con emprendimientos 100% guajiros de diferentes municipios que tendrán la oportunidad de presentar y comercializar productos agroalimentarios y otras propuestas que ponen en valor los saberes y recursos propios del territorio. También se presentará una publicación dedicada al patrimonio gastronómico del departamento, concebida como herramienta para preservar y difundir la memoria culinaria guajira. Bueno, también se presentará una publicación dedicada al patrimonio gastronómico del departamento. Además, 4 referentes de la cocina guajira que estarán presentes allí a partir del día de hoy. El pabellón contará con la participación de 4 referentes de la cocina guajira. José Luis Cotes, chef, propietario del restaurante Mantequilla, como le decían a su señor padre, instructor del SENA e investigador de las cocinas ancestrales del Caribe, con una propuesta inspirada en el rescate de los ingredientes propios del territorio. Randy Yacid Montiel Puchaina, chef tradicional guayú oriundo de Manaure, que integra la gastronomía, el turismo comunitario, el astroturismo y la conservación del patrimonio biocultural como herramientas para el desarrollo sostenible de las comunidades. Zaida Cotes Aguilar, matrona, autoridad tradicional guayú y guardiana de los saberes ancestrales, reconocida por preservar la cocina tradicional, proteger las semillas nativas y mantener vivo el legado cultural del pueblo guayú. Y Bexi Viviana Sierra Gutiérrez, abogada, cocinera y emprendedora social, creadora de Bexi Cut, cocina creativa, emprendimiento social nacido en Dibuya que integra sabores autónomos y productos locales y orgánicos mediante procesos artesanales. Su trabajo articula patrimonio alimentario, innovación y formación proveniente o promoviendo la autonomía económica de las mujeres y la transmisión de saberes gastronómicos a nuevas generaciones. Los 4 protagonizarán las cocinas en vivo que harán parte de la agenda oficial de Sabor Barranquilla, que comienza hoy de 20, 21, 22 y 23, compartiendo preparaciones que reflejan la diversidad de La Guajira y demostrando que su gastronomía es una expresión de memoria, identidad y patrimonio cultural. Con esta participación, la gobernación de La Guajira reafirma su compromiso de seguir promoviendo un territorio que encuentra en su identidad, sus comunidades y su riqueza cultural la mejor carta de presentación, la mejor carta de presentación para Colombia. Bueno, y ahí estarán, son 4 personas que nos estarán representando bien porque manejan estas cosas de la mejor manera. Repetimos, los que estarán: José Luis Cotes, chef propietario del restaurante Mantequilla, además es instructor del SENA. Randy Yacid Montiel Puchaina, chef tradicional guayú, es oriundo de Manaure. Zaida Cotes Aguilar, matrona, autoridad tradicional guayú y guardiana de los saberes, guardiana de los saberes ancestrales. Y Bexi Viviana Sierra Gutiérrez, abogada, cocinera y emprendedora social, creadora de Bexi's Cook Cocina, cocina creativa. Muy bien. Ahora son las 8 más 24 minutos, 8:24 minutos, y hasta aquí la presente emisión de Horizonte Informativo, el noticiero de Radio Delfín. A nombre de Rolando Pavón, el Roland de la radio, y a nombre de quien les habla, Edgar Ferrucho Padilla, agradecemos altamente su sintonía y los invitamos muy cordialmente para que estén con nosotros mañana, que ya es viernes, a partir de las 6 en punto de la mañana. Bueno, antes de terminar, se nos había pasado invitarlos muy cordialmente a las 4 de la tarde del día de hoy en la casa del Libro Total, que está allí en la esquina del Callejón de las Brisas, aquí en la ciudad de Riohacha. Habrá un conversatorio sobre lo que ha sido la trayectoria folclórica y musical de nuestro buen amigo Paulino Brito. Su nombre completo es Carmen Paulino, pero él se quitó el Carmen, porque en Eliseo Padilla le ponían mucho cebo. Se quitó el Carmen y se quedó Paulino. Paulino Brito, un conversatorio sobre lo que el aporte que le ha hecho Paulino, que ha sido bastante, a nuestro folclor, a nuestra historia musical, que ha sido realmente muy importante. De manera pues que esto será hoy a las 4 de la tarde. Bueno, nos ha llamado también Franco Brito para decirme que está recibiendo múltiples llamadas de personas que lo están felicitando por el escrito. Vamos a tener que repetirlo. Bueno, mañana viernes a partir de las 6 en punto de la mañana. Que tengan un jueves muy feliz y muy productivo.

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6: Las 12:01. Tengan ustedes muy, pero muy buenas tardes, mis queridos oyentes y televidentes. Bienvenidos a la presente emisión de Meridiano 1060, Noticias del Mediodía. Cuando son las 12:02, hoy es jueves 20 de agosto del 2026. Quien estará con ustedes en esta hora, Rolando Pavón, el Roland de la radio, presentándole las principales informaciones y noticias que acontecen en las últimas horas en el departamento de La Guajira, en Colombia y el mundo. Le damos las buenas tardes a todos nuestros queridos oyentes, los que a esta hora del mediodía se conectan a través de los 1060 en el dial, en frecuencia AM de su radio Sonido Estéreo. También a los que a esta hora del mediodía llegan a las diferentes plataformas digitales, a nuestros activos digitales, incluyendo la página web www.radiodelfin.com.co y también a través de nuestra aplicación que ya usted la puede descargar en su celular en sonido digital, sí señor. Radio Delfín 1060 AM. Y todos los que se conectan a las diferentes plataformas digitales en donde nosotros hacemos presencia con sonido digital. Sean todos ustedes bienvenidos.
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En la ciudad de Barranquilla, Colombia e Israel eliminarán el requisito de visa desde el 1 de septiembre. El gobierno nacional de Abelardo de la Espriella declara emergencia económica en 15 departamentos por los terremotos. Y en último minuto, hallan un hombre sin vida dentro de un vehículo incinerado en zona rural del municipio de Uribia. Saquean camión con ayuda de damnificados por el terremoto en Buenaventura. Incautan 4.5 toneladas de cocaína en operaciones contra el narcotráfico. 12:07, estas y otras informaciones serán ampliadas en la presente emisión de Meridiano 1060, Noticias del Mediodía.

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1: A las 12 y 8 minutos del mediodía, 12 y 8 minutos del mediodía, tenemos la información que nos trae nuestro amigo y corresponsal Manuel Mejía Ramírez desde el municipio de Uribia y la Alta Guajira. Adelante, Manuel, con su informe.
2: Saludos especiales para usted, Rolando, y para todos los fieles oyentes de Meridiano 1060, y mucha atención para hoy jueves 20 de agosto a partir de las 2 de la tarde. El cuerpo sin vida del abogado que fue vilmente asesinado, Ángel Osvaldo Martínez Sabino, estará en cámara ardiente en la Alcaldía Municipal de Uribia. Posteriormente, a las 4 de la tarde, se va a realizar una sagrada eucaristía en la Parroquia Inmaculada Concepción, y a las 5 de la tarde, sus restos mortales serán sepultados en el cementerio San Cayetano de esta localidad. Continúa la consternación por el vil asesinato de este joven profesional, quien demostró en vida su alto grado de responsabilidad, vocación de servicio y sentido de pertenencia por el municipio que lo vio nacer. Y en otra información, con la asistencia de las instituciones educativas y educativas, Uribia, capital indígena de Colombia, una vez más le dice sí a la celebración de la Semana por la Paz. La Parroquia Inmaculada Concepción fue el escenario donde se llevó a cabo el acto de lanzamiento de dicha programación del 2026, y que este año la Semana por la Paz se va a realizar del Centro Colombiano, líder de Iniciativa Ciudadana por la Paz y contra la Guerra Red de Paz. La paz nos llama, nos mueve y nos une, es el lema que se tiene estipulado para este año en la celebración de la Sagrada y de la Semana por la Paz. Red de Paz Uribia, en sólida hechos violenta, sumándole la tragedia nacional por el no realizar, es cierto, por vía para Meridiano 1060, Radio Delfín. Informaciones suministradas por Manuel Mejía Ramírez, y recuerden que la paz sí es.

Cruzado Hospital Guajira. El dispositivo hace parte del modelo de servicio de policía orientado a las personas y a los territorios y combina capacidades tecnológicas, operativas, humanas y para ampliar la vigilancia sobre diferentes zonas de nuestra ciudad. Desde el aire, el sistema integrado de aeronaves remotamente tripuladas permite obtener una visión más amplia del territorio y apoyar las reacciones de unidades antes de situaciones que puedan presentar riesgo para la comunidad. 12

obtener una visión más amplia del territorio y apoyar las reacciones de unidades antes de situaciones que puedan presentar riesgo para la comunidad. 12 en la carrera 7 con calle 14, donde los policías adelantaban labores de vigilancia como parte se desarrollaba en ese sector. Según el reporte de la policía, uno de los hombres se habría negado a cumplir la orden impartida y posteriormente habría arremetido físicamente contra una patrullera. Ante esta situación, los integrantes de la institución intervinieron para controlar al ciudadano y evitar que el comportamiento generara mayor riesgo, pero también habrían sido agredidos. Los uniformados solicitaron apoyo a través de la central de radio y lograron controlar la situación. Posteriormente procedieron a capturar al hombre, quien es señalado como presunto responsable del delito de violencia contra servidor público. 12 y 13 minutos, 12 y 13 minutos, estamos en la presente emisión de Meridiano 1060, noticias desde el mediodía, correspondiente a hoy 20 de agosto del 2026. Seguimos en la ciudad de Riohacha, identifican a hombre que murió en accidente de tránsito aquí en nuestra ciudad. Fue identificado como Longwitz Ramos Reyes, de 40 años de edad, el hombre que perdió la vida en un accidente de tránsito ocurrido el pasado domingo 16 de agosto en inmediaciones del Mercado Nuevo de aquí, de la ciudad de Riohacha. Reyes era natural de la ciudad de Ciudad Ojeda. El accidente se registró en la carrera 7 con calle 32, donde por circunstancias que aún son materia de investigación, la motocicleta, que en la que se movilizaba sufrió un volcamiento. El hombre falleció en el lugar, consecuencia del impacto. En la motocicleta también se desplazaba una mujer en calidad de parrillera, quien resultó herida y fue trasladada de urgencia a un centro asistencial. Hasta el momento no se ha establecido su identidad ni se han conocido mayores detalles sobre su estado de salud. Tras el accidente, las autoridades acudieron al sitio para adelantar la diligencia correspondiente y comenzar a esclarecer este volcamiento. El cuerpo del señor Reyes fue trasladado a las instalaciones de medicina legal, donde se realizaron los procedimientos forenses correspondientes. Posteriormente, sus familiares acudieron a la morgue para adelantar los trámites necesarios. Reclamar su Luis Ramos Reyes será trasladado hasta el lugar de origen, en la costa oriental del lago de Maracaibo, donde sus familiares le darán cristiana sepultura. A esa hora tenemos la información.

0: 12 y 15 minutos, a esta hora tenemos la información.
1: Y darle un nuevo impulso a la economía de nuestro municipio. Quiero agradecerle al gobernador Jairo Aguilar de Luque por creer en San Juan, respaldar nuestras iniciativas y ayudarnos a convertir en realidad un sueño que durante años esperaron los sanjuaneros. Hoy comenzamos a cambiar la historia gracias al gobernador Jairo Aguilar por ayudarnos a cumplir la palabra. San Juan merece obras terminadas, útiles y al servicio de su gente, dijo Enrique Camilo Urbina Suárez Cubita en el evento de colocación de la primera piedra de esta obra. Más noticia. Desde el sur de La Guajira, el Grito Ciudadano adelantó una mesa de trabajo con la intervenida Aire Energía para abordar las dificultades que enfrentamos los guajiros por la mala prestación del servicio de energía, especialmente en el sur del departamento de La Guajira.

0: Pero estar cerca de nuestra gente y ver que lo hacemos se convierte en oportunidades, hace que cada esfuerzo valga la pena. En Ciapana, formar la educación y entregamos insumos productivos a nuestras madres de familia para fortalecer sus iniciativas y sus hogares. Seguimos recorriendo La Guajira porque cada rincón de nuestro departamento merece sentir que también estamos trabajando por ellos y cumpliendo la palabra, dijo el gobernador Jairo Aguilar de Luque. Todo esto hace posible que el gobernador de La Guajira, doctor Jairo Aguilar de Luque, se ubique en el tercer lugar del ranking de desempeño digital de los gobernadores del Caribe. En el Caribe colombiano, elaborado por Toro Digital, una medición que analiza la conversación y la percepción que generan los mandatarios en el entorno digital. De acuerdo con el ranking, Aguilar registra un 60% de aprobación digital frente al 19% de desaprobación, para una diferencia favorable de 41 puntos porcentuales. El resultado lo ubica en el podio regional por detrás de los gobernadores de Bolívar y Córdoba respectivamente. La mención parte de que la presencia digital de un gobernante no se limita a la cantidad de publicaciones que realiza, sino que también está relacionado con la percepción que genera el tipo de retos en materia de reputación y percepción. Para La Guajira, el resultado representa un reconocimiento a la presencia digital del mandatario departamental, quien se posesiona como el único gobernador del departamento ubicado entre los tres primeros lugares de esta medición regional. ¿Qué lidera la conversación digital entre los gobernadores del Caribe? El ranking pone sobre la mesa la importancia que tiene hoy las plataformas digitales en la comunicación de las administraciones públicas y en la manera como los ciudadanos perciben la gestión de retornados.
1: Bueno, muchas gracias, mi querida Ana Cecilia Fuente, por estas informaciones que usted nos trae a esta hora del mediodía para Meridiano 1060, Noticias del Mediodía. Directamente desde San Juan del César. Más información, pasamos al municipio de Maicao, capital fronteriza y comercial de nuestro departamento, donde hubo una captura de un hombre señalado de agredir a una mujer, un hombre de 29.

En noticia más reciente de último minuto, hallan un cuerpo de un hombre sin vida dentro de un vehículo incinerado en zona rural de Uribia. Las autoridades investigan día de hoy, 20 de agosto, en zona rural del municipio de Uribia, donde fue encontrado el cuerpo sin vida de un hombre dentro de un vehículo que había sido incinerado en la vía hacia Poportín. La víctima fue identificada preliminarmente como John Ruiz. Tras recibir el reporte del hallazgo, las autoridades desplazaron hasta ese corredor vial para efectuar la inspección y recopilación de la

0: en la noche en una finca ubicada en el corregimiento de Matitas y Arroyo Arena, donde Polo Bolaño trabajaba como administrador junto a otros familiares. Al lugar habrían llegado varios hombres armados, encapuchados y vestidos de negro, quienes sometieron a los trabajadores y obligaron a permanecer dentro de una habitación, donde posteriormente habrían sido amarrados con una soga. Según las versiones recopiladas los desconocidos habrían contactado telefónicamente a Iguarán Romero para solicitarle que se trasladara hasta la finca. Posteriormente, los dos hombres habrían salido del lugar junto con los sujetos, sin que hasta el momento los demás trabajadores conocieran lo que había ocurrido. Los responsables también se habrían llevado armas de fuego tipo escopeta utilizadas para la seguridad del predio y otros elementos. Tantas las investigaciones para establecer qué ocurrió después que las víctimas salieron de la finca, determinar quiénes estarían detrás de este crimen y esclarecer los móviles de este doble crimen. El hallazgo del vehículo incinerado y los cuerpos en la zona rural de Riohacha es ahora una de las principales evidencias dentro de este proceso. Doce y veintiséis minutos. Vamos a un corte de comerciales y ya retornamos.
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Las 12:33, 12:33. Seguimos en la presente emisión de Meridiano 1060, Noticias del Mediodía. Incautan 4.5 toneladas de la Espriella, confirmó un nuevo golpe contra la estructura dedicada al narcotráfico, luego de operaciones adelantadas por la fuerza pública en departamentos de Putumayo y Norte de Santander, donde fueron incautados más de 4.5 toneladas de cocaína. Durante el procedimiento desarrollado, unidades del ejército también fueron decomisadas 300 kilogramos y 220 galones de base de coca. Según las autoridades, el cargamento estaría relacionado con una estructura armada como el ELN, Coordinadora Nacional de Ejército Bolivariano, y con el mandatario de los colombianos. El decomiso permitió impedir la comercialización de aproximadamente 7.7 millones de dosis de cocaína. El valor estimado de la droga para el mercado ilícito estaría en 85 millones de dólares, representados además en fracciones significativas hacia las finanzas de las organizaciones señaladas. Más noticias nacionales. Saquean un camión con ayuda a damnificados por el terremoto en Buenaventura. Un camión que transportaba ayudas humanitarias desde Pasto hacia Buenaventura, Valle del Cauca, para atender las familias afectadas del terremoto, fue saqueado durante su llegada al municipio. El hecho quedó registrado en videos que posteriormente fueron difundidos por diferentes redes sociales. En las imágenes se observan numerosas personas alrededor del vehículo, algunas de las cuales subieron a la parte trasera del camión y retiraron diferentes elementos de esta carga. Entre las ayudas se encontraban mercados, productos de aseo, colchonetas, alimentos y agua, varios de los cuales terminaron en el suelo sufriendo daños durante el incidente. El material difundido generó indignación debido a las donaciones. Habían dificultades para organizar la distribución de las ayudas.

Seguimos con las noticias nacionales, 12:36. Gobierno declara emergencia económica en 15 departamentos por el terremoto. El presidente Abelardo de la Espriella declaró el estado de emergencia económica y social y ecológica durante 30 días para atender la consecuencia del terremoto de magnitud 7.4 ocurrido el pasado 10 de agosto. La medida quedó establecida mediante el decreto 1261 del 19 de agosto del 2026 de su gabinete. La declaratoria cobija Antioquia, Caldas, Cauca, Chocó, Quibdó, Cundinamarca, Risaralda, Huila, Valle del Cauca, Tolima, Putumayo, Nariño, Norte de Santander, Bolívar y Sucre. El gobierno busca disponer de recursos, ejecutar operaciones presupuestales y adoptar medidas que permitan atender la emergencia y evitar que sus efectos se extiendan. El más reciente balance oficial reporta 314 personas fallecidas, 4.437 heridas, 262 desaparecidos, además 262.154 personas personas agrupadas en 147.464 familias resultaron afectadas en 471 municipios. Entre los daños materiales se contabilizan 30.664 viviendas destruidas, 136.946 averiadas, 302 familias colapsadas, edificios colapsados y 5.809 en afectaciones estructurales. También se reportan daños en centros educativos, hospitales, vías, puentes, acueductos y aeropuertos.

12:38 minutos en noticias. Aterrizamos en el departamento de La Guajira. Nuestro departamento llega por primera vez como departamento invitado a Sabor Barranquilla 2026. La Guajira participa por primera vez como departamento invitado con Sabor Barranquilla 2026, uno de los principales encuentros gastronómicos del país. La feria se desarrollará del 20, o sea desde hoy, 20 al 23 de agosto en el Centro de Eventos Puerta de Oro, donde el departamento presentará el pabellón Descubre la Guajira, donde los sabores cuentan historias. La participación es liderada por el señor gobernador del departamento de La Guajira, bajo la administración de Jairo Aguilar de Luque, y coordinada por la Dirección de Cultura, Juventud y Género. Durante los 4 días, el espacio buscará mostrar la gastronomía de nuestro departamento. En el pabellón tendrá como protagonista a 4 representantes de la gastronomía en nuestro departamento. Entre ellos está José Luis Cote, Mantequilla, chef propietario del restaurante Mantequilla, instructor del SENA e investigador de la cocina ancestral del Caribe, cuya propuesta se enfoca en recuperar ingredientes propios de nuestro territorio. También participan Randy Yacid Montiel Puchaina, el chef tradicional guayú de Manaure, quien relaciona la gastronomía con el turismo comunitario, el astroturismo y la conservación de patrimonio biocultural. A ellos dos se suma también Zaida Cotes Aguilar, quien es una matrona y autoridad tradicional guayú, reconocida por preservar recetas ancestrales, proteger semillas nativas y transmitir conocimientos culinarios. La 4ª representante será Bexi Viviana Sierra Gutiérrez, abogada, cocinera y emprendedora social del municipio de

Ibuya, creadora de Bexi Cook, cocina creativa. Su propuesta combina productos locales y orgánicos con procesos artesanales, promueve la autonomía económica de las mujeres y la transición de conocimientos gastronómicos. A las 12:41 tenemos las noticias, el resumen de noticias internacionales, que también lo tenemos en Meridiano 1060, Noticias del Mediodía, con Miguel Ángel Rodríguez. Adelante, Miguel Ángel, con su informe.

0: 41 minutos tenemos las noticias, el resumen de noticias internacionales, que también lo tenemos en Meridiano 1060, Noticias del Mediodía, con Miguel Ángel Rodríguez. Adelante, Miguel Ángel, con su informe.
1: Está pabellón para condenados a muerte. El sismo en Colombia deja pérdidas por más de 9.500 millones de dólares. Estados Unidos sanciona a presidenta y juez de la Corte Penal Internacional. La intensa sequía pone en evidencia las deficiencias del abastecimiento de agua potable en Francia. Alemania debe incluir la adaptación climática en su constitución. Otros países ya han dado ese paso. China gana terreno en América Latina en base al tratado TLC. Entre tanto, Ecuador busca inversiones con el gigante asiático. La ciencia trata de explicar qué está pasando con los terremotos y por qué se está dando una racha de ellos. El presidente Donald Trump dice que no hay ni están dadas negociaciones con Irán. Nuevos datos indican una disminución de casos de obesidad en los Estados Unidos. Los laboratorios Moderna y Merck anuncian nuevos resultados de una vacuna contra el cáncer de piel. Al menos 21 muertos deja accidente entre autobús y un camión en carreteras de Brasil. Un gigante de Estados Unidos en inteligencia artificial lanza la versión GTP para adolescentes. Crece escándalo en Francia por hackeo al estado de datos de miles de personas. El terremoto es un desastre para el exige el retorno de los migrantes ilegales de Ceuta a Marruecos. Las infecciones de COVID-19 están en aumento en el asustado del CDC. Francia reporta 1.243 decesos por encima de lo normal. España deplora sanciones de Estados Unidos contra miembros de la Corte Penal Internacional. El partido político criminalizaría su labor bajo la modalidad de la apología al delito. La ola de calor y la intensa sequía están llevando la agricultura de Europa a extremos, con pérdidas y efectos de cultivo de hortalizas y cereales. La fresa desata nuevo conflicto comercial entre México y Estados Unidos. El peso colombiano y el real brasileño saltan el podio del grupo de inversión Goldman Sachs. Letonia blinda sus fronteras ante la amenaza de ola migratoria. Grecia lidera los destinos turísticos más saturados de turistas en gran parte de Europa. Emiratos Árabes Unidos suspende todo comercio y relaciones financieras con Irán. Según reciente investigación, cada vez más jóvenes reemplazan el uso del alcohol por medicamentos para la ansiedad. Un derrumbe en una mina ilegal cerca de la frontera con Camerún deja al menos 100 muertos, reportan las autoridades. Desde Barranquilla, Colombia, Miguel Ángel Rodríguez presentó Hoy Días del Mundo.
0: Gracias a Miguel Ángel Rodríguez por las informaciones que nos trae a esta hora del mediodía. Noticias del mundo, sí señor. Vamos a complementarle a nuestro compañero Miguel Ángel Rodríguez otra noticia internacional que nos llega a las 2:45 a nuestra sala de redacción. Colombia e Israel eliminarán el requisito de visa desde el 1 de septiembre. Los ciudadanos colombianos podrán ingresar al otro país sin necesidad de tramitar visa previamente, de acuerdo con un anuncio realizado hoy jueves 20 de agosto por el Estado de Israel en español. La decisión fue comunicada después de conversaciones entre los cancilleres y facilitar los viajes y reducir los trámites migratorios. La medida presenta un cambio en las condiciones que estuvieron vigentes durante más de un año en mayo que viajaran con fines turísticos. En noticias locales nos trasladamos al sur del departamento de La Guajira. Tras 16 años de abandono, recuperan la plaza de mercado de San Juan del Cesar. Después de permanecer más de 16 años sin entrar en funcionamiento, la plaza de mercado y galería comercial de San Juan del Cesar comienza un proceso de recuperación para convertirse nuevamente en un espacio destinado a la actividad comercial y al fortalecimiento de la economía. La intervención es financiada por la gobernación del departamento de La Guajira bajo la administración del gobernador Jairo Alfonso Aguilar de Luque, mediante recursos asignados directamente desde el Sistema General de Regalías. La ejecución de este cargo, está a cargo, perdón, de la alcaldía de San Juan.

minutos, 12 y 49 minutos. Hicimos esta pequeña pausa para contestar. Importantísima. Disculpa una cita que tenía en el día de hoy, una cita médica, la cual fui a cumplir a las 9 de la mañana, pero me aplazaron para las horas de la tarde y estaba recibiendo esta información. Los que estuvieron muy pendientes a Guajira 1060, tu magazine, por eso fue que no estuvimos esta mañana con el programa, porque estaba cumpliendo una cita, la cual me trasladaron para las horas de la tarde. 12 y 50 minutos, noticia nacional, destruyen 3 laboratorios de cocaína e incautan más de 1.9 toneladas de droga. Una operación conjunta de la Policía Nacional y el Ejército permitió la ubicación y destrucción de 3 laboratorios utilizados para la producción de cocaína en los municipios del Valle del Guamuex, Putumayo y Puerto Santander, norte de Santander. Durante el procedimiento, las autoridades incautaron cerca de 1.9 toneladas de cocaína, además de 300 kilogramos de base de coca y 2.176 galones de cocaína en solución. El material encontrado hacía parte del proceso de producción, almacenamiento de sustancias ilícitas en el complejo intervenido. De acuerdo con la información entregada por las autoridades, la droga producida en estos laboratorios tendría como destino final diferentes puntos de Centroamérica, lo que evidencia la participación de estructuras en redes de narcotráfico con alcance internacional. Noticias del plano nacional: capturan en Valledupar a presunto cabecilla de los costeños que operaba en el distrito de Barranquilla. El presidente de Colombia, Abelardo de la Espriella, informó este miércoles sobre la captura en Valledupar, de alias Ever o Marino, señalado de ser uno de los cabecillas de zona de la organización criminal Los Costeños de Barranquilla. La información fue dada a conocer por el mandatario, quien calificó el procedimiento como golpe contra estructura delincuencial. De acuerdo con lo señalado por el presidente de la Espriella, el detenido estaría relacionado con comerciantes y transportadores. También habría tenido bajo su liderazgo un componente criminal identificado por unas 25 personas, presuntamente impartía órdenes para cometer homicidios contra quienes se negaban a pagar extorsiones. El mandatario de los colombianos agregó que la estructura, bajo su presunta coordinación, tendría presencia en 8 barrios del distrito de Barranquilla.

Barranquilla y que la actividad atribuida a alias Ever o Marino había generado afectaciones tanto materiales en materia de seguridad como en las finanzas de la organización.

Atención, muchísima atención, la Procuraduría acompañará inspección de la Corte Constitucional en La Guajira. La Procuraduría

Atención, la Procuraduría acompañará inspección de la Corte Constitucional en La Guajira. La atención en salud, la seguridad alimentaria y la participación de la niñez guayú. El Ministerio Público señaló que a partir del seguimiento realizado ha presentado ante altos tribunal diferentes observaciones sobre la dificultad que persiste para cumplir las órdenes impartidas. El organismo de control reiteró que continuará impulsando el cumplimiento de la sentencia hasta que niñas, niños guayú puedan desarrollar sus proyectos de vida en condiciones de igualdad frente a la niñez del resto del país. Último momento de La Guajira, Jorge Figueroa cita a debate por crisis energética en La Guajira. El representante a la Cámara por el Departamento de La Guajira, Jorge Figueroa Angarita, como cariñosamente le decimos Nenón Figueroa, presentó ante la Comisión Quinta de la Cámara de Representantes una proposición para realizar un debate de control político sobre la crisis energética que atraviesa nuestro departamento en medio de los prolongados cortes de electricidad que fueron convocadas a la citación. Fueron convocadas la ministra de Minas y Energía, María Noemí Arboleda, el ministro de Hacienda y Crédito Público, Miguel Gómez Martínez, la superintendente de Servicios Públicos Domiciliario, encargada

0: diario encargada y la alcaldía de los municipios involucrados en este tema. Dos y cincuenta y seis minutos, llegamos al final de Meridiano 1060, noticias del mediodía. Los esperamos para mañana nuevamente a las 12 del día con más información de los últimos acontecimientos y noticias que acontecen en nuestro departamento, en Colombia y el mundo. Hasta entonces, lo dejamos con la mejor programación musical que la tiene Radio Delfín. Que pasen un resto de día muy feliz y muy bendecido.
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0: mucha vitamina, mucha vitamina, mucho hierro. Todo su debido tiempo, muchachos.
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